0: negativa, con una actividad económica que se desplomó 2,9% en julio, el peor registro desde la pandemia. Pero, insisto, según el gobierno, vamos fenómeno. El fallo del Senado, ¿no? La resolución del Senado, que eliminó zonas frías y que modificó la Carta Orgánica del Banco Central, que vuelve a diputados, entre otros los títulos, indudablemente, que será motivo de análisis a lo largo de este viernes, que seguirá siendo muy cargado de información y que, por supuesto, en el minuto a minuto seguirás conectado con Radio 10 a través de nuestro servicio informativo, el Siempre Noticias, que es el que trabaja para que vos tengas de lunes a viernes, durante estas dos horas, este resumen informativo que te presentamos cada día. Ariel Mascherano ha estado en la puesta en el aire, Leandro Escarzante en la edición, Ferrando Paolucci en la producción, Carlos Andrés en la redacción, el equipo que te acompaña cada día. Buen fin de semana, se quedan con Gustavo Silvestri y todo su equipo en la continuidad de Radio 10. Nos reencontramos el lunes a partir de las 4. Chau.
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0: Para todas, bienvenidos a este viernes 25 de agosto del 2026, septiembre, muy bien, claro, no sé por qué me quedó agosto, bueno, qué sé yo, 25 de septiembre.
1: Sí, señor.
0: Así es, 25 de septiembre del 2026, 6 de la mañana a 4 minutos, tenemos una muy linda y agradable mañana en la ciudad de Buenos Aires, con una temperatura que, como ya lo veníamos anticipando desde el lunes, se iba a ir acrecentando y finalmente se ha dado. Tenemos linda temperatura, los orzales ya, 3 de la mañana, tengo uno que está guacho.
1: No.
0: Sí, está guacho, pobre. Que busque rápidamente ya, compañía, ¿no?
1: Por favor.
0: Así que, por ahora tengo uno solo.
1: Sí.
0: Vamos a ver en los próximos días si se suman más zorzales a la cuadra, ¿eh? Y aquí estamos renovando nuestra comunicación cotidiana con todos ustedes, donde quieran que estén, a lo largo y a lo ancho de nuestra querida República Argentina y en el mundo. Esta locomotora, hoy sí, primaveral, abriéndose paso, llevando buen talante y buena información, ¿eh? Muy buen día, señora Valeria Weise.
1: Pero maravilloso viernes, pletórico de éxitos, mi querido Gustavo Silvestre. ¿Cómo le va? Y ya me entusiasma.
0: Ya estamos con los viernes de vinilo, hoy vuelven.
1: Qué lindo.
0: Las dos bandejas.
1: Ya está el despliegue técnico.
0: Todo, todo.
1: Está todo
0: hoy,
1: listo.
0: Hoy muy a lo nuestro, ¿eh? Vamos a ver todo lo que nos han enviado los oyentes de Cuarteto Supay, Mercedes Sosa, Latana Rinaldi. Así que hoy en el recuerdo bien de lo nuestro, ¿eh?
1: Bien, me encanta, me encanta. Un viernes que, como bien decías, está lindo en lo climático. Estamos ahora con 16 grados 8 décimos, bajó un poquito respecto de la hora anterior, pero súper agradable para esta hora. 16, 8, 64 el porcentaje de la humedad. Hay viento del sector oeste a 6 kilómetros por hora y el cielo que está parcialmente nublado. Estoy viendo que vamos a tener un viernes con máxima de 27 grados, ¿eh? Así que a aprovechar. Mañana sábado también agradable. El tema es el domingo, pero eso se lo dejamos a Eloísa Armela, que en un ratito nos va a estar dando toda la data.
0: Numeritos de la quiniela de anoche.
1: Vamos a repasar, a ver si tuvimos suerte. La lotería nocturna en la ciudad de Buenos Aires con el 7373, me gusta la repetición, 7373 el hospital, el 73 en Ciudad de Buenos Aires. En provincia de Buenos Aires, tope de pizarra, nos encontramos con el 1817, la desgracia, el 17 en la bonaerense. Vamos a Santa Fe y aparece el 4670. Como primer premio en la nocturna, allí aparece el muerto en sueño, el 70. ¿Qué pasó en Entre Ríos? Tope de pizarra para el 3090, el miedo, el 90 en la entrerriana, y en Córdoba salió el 3418, la sangre, el 18 en Córdoba. Vamos a la tómbola uruguaya, en Montevideo aparece allí el 774 como primer premio, los negros, el 74. Cuatro en Uruguay, así que esperemos que hayan tenido suerte.
0: Y el santoral de este viernes.
1: Hoy es 25 de septiembre y la Iglesia Católica está recordando la figura de San Cleofás. Fue uno de los discípulos que tuvo el privilegio de encontrarse con Jesús resucitado durante el camino hacia Emaús. La tradición cristiana lo recuerda como testigo de aquel encuentro pascual que fortaleció su fe y anunció la esperanza de la resurrección. Hoy, 25 de septiembre, recordamos a San Cleofás.
0: Bien, vamos rápidamente a los principales títulos de esta mañana, que está centrado, como lo venimos hablando desde las últimas horas, en la economía, el modelo económico de Milei, que solo favorece a unos muy pocos y va dejando el tendal en la Argentina, Título principal de Clarín: la economía cayó 2,9 en julio y volvió a crecer la pobreza. Y el mismo título tiene el diario La Nación: la pobreza creció al 32,3 en 6 meses y la economía retrocedió en julio un 2,9. Hay un combo explosivo, que es lo que el gobierno niega, que el gobierno no quiere ver. Desocupación, en alza. Recesión. Recesión. Esta mañana vamos a hablar con Martín Lustó. Hace mucho que no habla, pero ayer Martín Lustó, economista, había puesto un tuit diciendo que con la caída de la actividad económica y con la caída del consumo, como se viene dando todos los meses, el gobierno necesitaría que los próximos meses, ahora, septiembre, octubre, noviembre y diciembre, la economía crezca a 2,9% mensual para que no entre en recesión. Imposible. Y para cumplir con la meta de lo que están previendo para el año que viene, que creen un crecimiento de la economía del 4%. Bueno, solo en el país de Milei, otro de los títulos de Clarín, salvo YPF, las naftas suben hasta 5%. Otro golpe al bolsillo. 5%. ¿Qué sueldo crece 5%? El litro de súper llega a 2.200 pesos. Provocaciones de Rusia con drones de un helicóptero en Europa. La foto de tapa del diario Clarín. La única reunión que logró Milei en Estados Unidos. La única. Un encuentro con el líder de Israel, Netanyahu, que debe ser el único presidente que recibió, porque fue repudiado en el marco de la Asamblea de la ONU. Expulsión a la selección de pádel por posteo antisemitas. Un modelo de inteligencia artificial sin control se infiltró en el gobierno de Australia. Bueno, la nación, ya decíamos, la pobreza, que es otro de los datos de esta realidad dura que hay en la Argentina, ¿no? La pobreza creció al 32,3% en 6 meses, la economía retrocedió en julio 2,9%. La nación, yo no sé por qué los diarios le dan tanta importancia a la foto con Netanyahu, ¿no? Clarín y La Nación. Milei y Netanyahu, un abrazo después de los abucheos. Fue abucheado en la ONU y la gente se retiró, ¿no? Recordemos que la ONU y las comisiones de la ONU lo han declarado un genocidio lo que hace Netanyahu en Palestina y Gaza, ¿no? El precio de las naftas aumentó hasta un 5%. Recortan los subsidios al gas en gran parte del país, claro, porque ayer, encima de que todo está para la baja, todo está en caída en la economía, el gobierno se permitió reducir a 3 millones de ciudadanos, sacarle el subsidio al gas, eliminar la zona fría. Tras la era Messi en la selección se perfila un nuevo capitán, Romero, ayer lo dijo. Bueno, lo había adelantado Pablo acá, ¿no? Y ayer, entre las opciones que tiró Scaloni, está el Cuti Romero. Diario Popular, tienen tapa, Scaloni prolonga el suspenso, volaron las entradas para la despedida de Messi, violento asalto sufrió Bobby Flores y su familia. ¿Qué más? La pobreza subió al 32,2. Duro debut para Gallardo en Ecuador. Cayó 3-0 con Corea del Sur. Y el diario deportivo Olé, que dice selección, la renovación. Y la foto de los pibes, de la renovación de esta selección. 6 y 12, nos vamos al encuentro del señor. ¿No está Cristian hoy? ¿Qué le pasó? Se nos durmió Cristian Romero. ¿Eh? Pero, ¿qué pasó con Romero?
1: Ay, Romerito, Romerito.
0: Nos falta algo esencial, Romero.
2: Ay, Romero, ¿qué pasó? Romero, ¿dónde estás que no te veo?
0: No atiende Romero. Si no atiende Romero,
1: se fue con su Julieta.
0: Tenemos que cerrar. Tenemos que cerrar las puertas ya.
3: Y está embotellado el tránsito telefónico.
0: Está embotellado, puede ser. Bueno, Juan, muy buen día, ¿cómo estamos?
3: Buen día, Gato. Para esta mañana. Buen día para todos y para todas. Bueno, realmente datos durísimos. Recién dabas cuenta de algunos de ellos, los principales, pero en una jornada que fue, francamente, como te lo habíamos adelantado, un cachetazo para el discurso económico del gobierno. En materia de indicadores sociales con la pobreza y la indigencia, en materia de actividad económica con un desplome mensual con muy pocos precedentes a excepción de la pandemia. Mirá, es la primera vez, sacando la pandemia, donde sin una crisis internacional como la de 2008 y sin una corrida como las de Macri, que obviamente implicaron devaluación, hubo una caída tan importante como el 2,9% del mes de julio que ayer dio cuenta el INDEC. Pero además, ya los primeros indicadores anticipados de la industria para el mes de agosto, es decir, el siguiente, marcan una nueva caída, después te lo voy a contar.
0: Bien. Estimado Mauro, muy buen día. Títulos para esta mañana.
4: Hola, Gato. Buen día para todos. Bueno, la selección argentina se está preparando para estos partidos y para la despedida de Lionel Messi. Vamos a estar escuchando a su líder, al entrenador, a Lionel Scaloni, dejando algunas dudas sobre su continuidad, sobre su renovación, con una frase donde dice: todo lo que se lea o que se escuche es mentira. No tenemos que sentar todavía con Claudio Tapia, así que lo vamos a estar escuchando a Lionel.
0: Muy bien. Y Ariel Sack. Buen día, Ari, ¿cómo estamos?
5: Buen día, Gato. Primero completo del periodista deportivo. Uruguay ya extraña a Bielsa, ¿te olvidaste de decirlo?
4: Sí, pero es otro título.
0: Pero pará, yo no lo leí en ningún título de los diarios, ¿eh?
5: ¿Te olvidaste de decirlo?
4: A ver. Yo vi una portada en Brasil que decía: te extrañamos, Marcelo.
0: No, pero no, sí, era Marcelo.
4: Pero no me acuerdo qué diario, ahora ya después
0: te
4: digo.
0: Y no sabés que Marcelo era, Marcelo.
4: No, no estaba la foto de Marcelo.
5: No preguntes que Marcelo
0: fue mejor, por la duda. Bueno, acá a ver, título del diario deportivo Olé. Ni aparece, no aparece Bielsa ni la selección uruguaya.
4: No.
0: Aparece la caída de Ecuador y cómo empieza Gallardo.
4: No, Marcelo, está bien.
0: Bueno, vamos a ir.
5: En materia judicial, hay que decir que, sin que aparezcan sus nombres y sus caras en los diarios, sin que hubiere editoriales agresivas contra ellos, ayer los jueces de la Cámara Federal de Casación Penal rebajaron la condena a los prefectos del grupo Albatros que mataron por la espalda a Rafael Nahuel. Y les pusieron entonces condenas que son de cumplimiento condicional. Es decir, nadie va a ir a la cárcel por lo que fue el asesinato de Rafael Nahuel allá por el año 2017.
0: Ordenado en la época de macrismo, ¿no? Las represiones que llevaban a cabo, esa idea que se habían formado, ¿no? De que los mapuches querían tomar el territorio y cuántas boludeces más en la mente de Patricia Bullrich, ¿no? Y del macrismo. Es tremendo. Otra, bueno, anoche, después vamos a estar analizando lo que fue, la verdad, impecable Axel Kicillof anoche, con muchas definiciones ya, jugando como precandidato. Anoche fue la primera vez que lo vimos a Axel jugando como un candidato a presidente, con definiciones claras. Y en materia judicial, las primeras declaraciones contundentes de Axel, Ariel, que vos le preguntaste, no eludió, y la verdad que a mí me sorprendió. A mí me sorprendió la respuesta, lo que dijo, gratamente me sorprendió.
5: Dijo que es evidente que hay un acuerdo de sectores entre el actual oficialismo y el Poder Judicial y que no es viable lo de gobernar sin hacer un cambio profundo en la justicia, porque de otra manera la justicia te condiciona a un nivel que a veces es difícil incluso de gobernar. Él dijo 2-3 veces cuando hablaba de justicia: gobernar, gobernar, gobernar. Para eso hace falta un cambio profundo.
0: 6 de la mañana, 17 minutos. Ahora sí nos vamos al encuentro de Cristian Romero. Primer informe sobre el tránsito. Buen día, Cristian.
6: Hola, Gustavo. Muy, pero muy buenos días. Atención a los automovilistas. Comenzamos hablando de un incidente fatal en la avenida General Paz. Esto es a la altura de Mataderos, en dirección Río de la Plata, kilómetro 17.5, sobre carril izquierdo. Precaución y paciencia. Ya hay importante demora en el lugar. Reitero, incidente fatal sobre la avenida General Paz. Importante las complicaciones que se van dando en dirección Río de la Plata como consecuencia de este choque. El tránsito es intenso en líneas generales sobre la autopista Richeri para continuar por Delepiane, que ya está lenta prácticamente, te diría que en toda su extensión. La circulación de momento fluida en Panamericana. Se carga la autopista del oeste a la altura del camino Parque del Buen Aire. Buena marcha sobre autopista Buenos Aires-La Plata y atención a los usuarios de subtes, porque del premetro sobre todo, el premetro está limitado, premetro limitado entre Zaguier y Centro Cívico. Las 6 líneas de subtes operan con normalidad, al igual que el servicio de trenes, que está sin cancelaciones, Gustavo.
0: Muchas gracias.
6: Un abrazo.
0: Hasta luego. Vale.
1: Gustavo, y hacemos un destacado especial a esta hora para recordar y además la movilización especial, la demostración de fe que está sucediendo en San Nicolás.
0: Sí,
1: hoy
0: claro.
1: Se cumplen 43 años de la Virgen del Rosario de San Nicolás, una advocación mariana la más numerosa, realmente la más numerosa, surgida en el periodo contemporáneo. La imagen con el niño Jesús, venerada cada año por centenares de miles de fieles en su santuario, fue bendecida en 1884 en Roma por el Papa León XIII, en cuyo homenaje el Papa Robert Prevost, que pronto visitará la Argentina, eligió el nombre de León XIV. Fue Gladys Mota, recuerdan, una ama de casa de 46 años, habitante de la ciudad de San Nicolás, quien proclamó que la Virgen se le apareció por primera vez el 25 de septiembre de 1983, mientras rezaba el rosario en una habitación de su casa. Y como suele suceder con estos fenómenos de fe, el pueblo cristiano abrazó masivamente la creencia antes de que la Iglesia Católica lo aprobara oficialmente. Hoy, 43 años, la Virgen del Rosario de San Nicolás, especialmente lo recordamos.
0: Sí, sí, sí. Me acuerdo cuando estuvo Raúl Porchetto, ¿te acordás que habló mucho? Que me regaló una medallita. Hermosa, hermosa.
1: Sí,
0: y
1: sí.
0: Por ahí lo podemos llamar hoy.
1: Qué hermoso.
0: A Porchetto, sí. Para hablar un poquito sobre el recuerdo, ¿no? Porque a mí me sorprendió.
1: A mí me sorprendió la fe.
0: La fe en que había tenido muchos encuentros con Gladys.
1: Con Gladys. Son muy amigos.
0: Sí.
1: Fue muy linda la charla. Sí.
0: Bueno, Estela Palma también nos lo está recordando. Acá, respecto a lo que hablábamos recién de las declaraciones de Axel y lo de Ariel, que contaba sobre el tema de justicia, bueno, Mónica Gau 22, una oyente fiel todos los días, justamente destaca, dice, qué entrevista espectacular a Axel, me encantó cuando, sin pelos en la lengua, ni rodeos, dijo, hay que ir a un cambio en la justicia. Una definición fuerte, fuerte, así que es importante que se vaya observando eso. 6:21, nos vamos al encuentro de Eloísa Armela. Buen día, Eloísa, que nos ilumina sobre cómo va a estar el tiempo este viernes y el fin de semana.
7: Buen día, Gustavo. Buen día a todo el equipo de Mañana Silvestre. Bueno, se intensifica el calor en el norte de la Argentina, con tiempo estable y máximas que van a alcanzar en la tarde los 30-35 grados, caluroso en el norte. En la región central se esperan algunos chaparrones muy dispersos en la costa bonaerense, pero todo el resto de la región va a presentar buen tiempo con cielo parcialmente nublado y máximas de 20 a 28 grados. Lentamente se va estabilizando las condiciones de tiempo en la Patagonia y Cuyo, aunque todavía rige durante la mañana de hoy alerta por lluvias persistentes en el oeste de Neuquén, como así también otro alerta por vientos fuertes en el sector cordillerano de Mendoza y San Juan. En el AMBA esperamos un día impecable primaveral con mínima de 14 grados y una máxima que va a rondar entre los 26 y 27 grados con cielo parcialmente nublado y vientos del noroeste rotando al sudeste, así que hoy sí a disfrutar de este día. ¿Por qué digo esto? Porque a partir de mañana esta rotación de vientos es la que va a provocar un fin de semana más ventoso, sobre todo el sábado por la noche, el sábado con temperatura mínima de 13 grados, máxima de 23. Y el domingo no se descarta alguna probabilidad de lluvias aisladas, sí, durante la madrugada, con una máxima de 19 grados, Gustavo.
0: Muy bien, muchas gracias.
7: Hasta luego.
0: Bueno, le agradezco como siempre a Miguel Agosta, nuestro compañero en las madrugadas, productor de C5N, que siempre nos pone al tanto cuando abrimos el WhatsApp del canal, para que vean los oyentes, ¿no?, los televidentes. Me pone que anoche, justamente queríamos saber, después de la aprobación de la zona fría, la reacción de la gente, hubo 1.700 mensajes en pocos minutos, me dice, que es imposible procesarlos a todos, pues no tenemos la posibilidad de ir poniéndolos al aire en el momento en que entran. Y bueno, la mayoría, obviamente, repudiando esta medida de crueldad del gobierno, ¿no? 1.700 mensajes en muy pocos minutos, de distintos puntos de la Argentina, que dicen, por ejemplo, soy de Mar del Plata, increíble, acá hace muchísimo frío. Ayer, por ejemplo, en la costa, nos contaba nuestra amiga Gala Galarza, hacía 7 grados.
1: Mirá.
0: Septiembre. Tenés que estar con calefacción.
1: Claro.

0: obvio.
1: Pero viste que el vocero presidencial dijo, no podés pagar, abrigate. Abrigate. Claro. Esa es la crueldad de estos, bueno, Mendoza, en Gesell, Pinamar, Madariaga sacaron el tren, ahora la zona fría. Mar del Plata, muchos mensajes de Mar del Plata anoche.
0: Sí, claro.
1: Muchos mensajes de Mar del Plata, así que muchas gracias a todos, muchas gracias.
2: Son muchos municipios del conurbano, son...
1: 90 y pico de
2: exactamente.
1: De municipios de la provincia de Buenos Aires.
2: Sí, más de 90 municipios de la provincia de Buenos Aires, también de la provincia de Mendoza, varios departamentos, lo mismo en Córdoba, en San Luis, en otras zonas de las provincias cordilleranas. Bueno, en definitiva, van a conservar, aunque con menor magnitud, con menores porcentajes de descuentos en lo absoluto, las provincias de la Patagonia, el departamento de Malargüe en Mendoza y algunas zonas de La Puna. Todo el resto lo pierde. Son más de 3 millones de hogares que se quedan sin los descuentos por zona fría.
1: Bueno, 6 de la mañana, 24 minutos. Anoche tuve que poner en funcionamiento lo que el querido Tato siempre decía y lo tenía ahí en el estudio, ¿se acuerdan? La máquina de cortar boludos. ¡Ah!
0: Sí.
1: La de Cerimedos Boys que invadieron. Se ve que les duele, Axel, ¿eh?
0: Uf.
1: Se ve que les duele. Y ahí Sergio Beruti recién me recordaba, claro, porque la de fake news sobre Axel, la de fake news que han largado en estos últimos días, y la de los Cerimedos Boy ayer, los bots, que después de anoche me tomé el trabajo en casa de... Eran un seguidor, dos seguidores,
0: no,
1: creados
0: muchos
1: para la ocasión. El trolaje libertario está como loco con Axel, no solamente el trolaje libertario, otros también, ¿no? Lamentablemente dentro del peronismo. Pero realmente empecé a... Obviamente yo los bloqueo a todos inmediatamente, ¿no? Me tomo el trabajo. Pero bueno, se ve que Cerimedo desde la cárcel le sigue activando los votos al gobierno de Milei, ¿eh?
3: Es que es la esencia de este gobierno, Gato. La instalación de debates o de cuestionamientos, críticas y el terror en las redes es la esencia de este gobierno. Entonces, cuando alguien levanta perfil, cuando alguien dice cosas que son escuchadas y no pueden confrontarlo a la luz del debate público, ¿cómo lo hacen?
1: Sí.
3: Van a las redes.
0: Descalificar.
3: Tenés la suerte de que no te, digamos, a vos no te corre el camino, pero
1: no,
3: hay gente que completamente queda desbandada.
1: Bueno, pero eso es lo que hay que hacer, ¿eh? Yo les pido a mis seguidores, no les respondan, bloqueen. A ninguno les responden, bloqueo inmediato. Bloqueo inmediato, no hay que darles posibilidad. Pero ayer estaban como locos. Estaban como locos,
0: bueno,
1: con
0: de,
1: Axel.
0: De paso, los oyentes...
1: Que además, debo decirles, muchachos, ahora voy a ver cuántos tuvo en YouTube, pero tuvo el mejor rating de los últimos tiempos.
3: ¿Y sabes cuánto duró la nota? No tenés idea.
1: No, ni, la verdad que yo...
3: 56 minutos.
1: Pero yo la disfruté mucho.
3: Y tuvo y sostuvo la atención y la atención
1: hasta
3: durante
1: el último
3: 56
1: minuto. Exactamente, hasta el último minuto. 3.5 constante... Y ahora voy a ver cuántos televidentes en YouTube, que es muy importante.
0: Nos decía que los oyentes ya están diciendo que lo saludemos a Axel por el cumpleaños.
1: Ah, hoy cumpleaños.
0: Hoy cumple 55.
1: Efectivamente.
0: Así que bueno, acá todos.
1: Allá le dije, pero digo, no te voy a saludar antes. Porque...
0: No,
3: por eso dijo, 55 años que no sabía nada de Malvinas. Claro, tienen la misma edad, Milei y Axel.
1: Claro.
3: Tenía presente el número. Yo dije, ¿por qué se acuerda la edad de Milei? Claro, ahí está.
0: Claro, hoy Jorge Perino y todos los oyentes están saludando.
1: Bueno, muy bien. Pausa, volvemos y metemos mano a las bandejas porque se vienen los vinilos del viernes.
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16: 6:30 de la mañana en todo el país. En Capital la temperatura 16 grados 8 décimas.
17: El Senado aprobó con cambios la reforma de la Carta Orgánica del Banco Central.
16: La iniciativa obtuvo 46 votos a favor y 22 en contra, pero deberá volver a diputados tras las modificaciones introducidas en la Cámara Alta.
17: El senador José Mayans cuestionó la reforma y afirmó que el oficialismo pretende quedarse con el Banco Central.
18: Esto es parte del plan del grupo Milei, un grupo de economistas, que pretende quedarse con el Banco Central de la República Argentina. Esto que habían propuesto prácticamente del nombramiento por simple mayoría y la destitución por dos tercios de ambos cuerpos, o sea, diputados y senadores, ni siquiera al presidente de la Corte, ni al presidente de la Nación, ni a los diputados ni a los senadores. O sea, un grupo de poder instalado para quedarse prácticamente con el Banco Central. Nosotros teníamos, cuando llegó Miguel, una deuda de 370 mil millones de dólares. Ahora tenemos una deuda de 480 y moneda. O sea, la deuda aumentó más de 100 mil millones de dólares.
16: La pobreza subió al 32,3% y ya afecta a más de 15 millones de personas.
17: El INDEC informó que el indicador aumentó 4,1 puntos en el primer semestre, mientras que la indigencia trepó al 7,5%. Los menores de 14 años fueron el grupo más afectado, con una pobreza del 44,5%.
16: El Papa León XIV inició una histórica visita de 4 días a Francia.
17: El pontífice llegó hace instantes a París, donde se reunirá con Emmanuel Macron, dará un discurso en la UNESCO y visitará Notre Dame. La gira también incluye Lourdes y Metz.
16: Hola Pintos, afronta la última práctica libre antes de la clasificación en Bakú.
17: El piloto argentino de Alpine busca mejorar su rendimiento en el circuito de Azerbaiyán antes de la clasificación, prevista para las 9 de Argentina, mientras que la carrera se disputará este sábado a las 8.
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19: Atención automovilistas, incidente fatal y demoras en la avenida General Paz en dirección Río de la Plata, es a la altura de Juan Bautista Alberdi. Falleció un hombre de 45 años, está trabajando policía científica en el lugar sobre el carril central. Esto va generando importante demora, reitero, hacia el Río de la Plata. Por otra parte, en 11 de septiembre, Franklin Roosevelt, se registró un incidente vial entre auto y moto, el motociclista resultó con heridas. La circulación es intensa sobre la autopista de Lepiane, lenta prácticamente en toda su extensión, sentido centro porteño. Se carga para Americana, pero de momento avanza bien en dirección a Capital, al igual que la autopista Buenos Aires-La Plata. Se normalizó el servicio del premetro. Central de Tránsito 700 Figués, Cristian Romero.
16: Cielo ligeramente nublado en la ciudad de Buenos Aires, esperan 27 grados de máxima.
17: 16 grados 8 décimas la actual, humedad 57%.
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1: Seis de la mañana, 34 minutos. Y comenzamos, Mauro. Acá vas a ver en vivo, Mauro.
28: Espectacular esto, gato.
1: En vivo.
0: ¡Qué
1: acá
0: despliegue, Gustavo!
1: Mira, las dos bandejas,
0: como debe
1: los
0: ser
1: vinilos. Y para el candombe de los viernes, la queridísima Tana Rinaldi. Empieza a girar Negra María.

0: Mira, ah, mira, mira. Cómo anduvo, ¿no?
1: Muy bien.
0: ¿Está? ¿No sale al aire? ¿No? ¿Y ahí? ¿Tampoco? Bueno. Nada. ¿No sale ahí el negro Rada? ¿Qué pasa? Bueno. Bueno, el candombe de los viernes. Después vemos qué pasa con la otra. Que con la otra bandeja, ¿eh? Acá. Ahí. Ah. Ahí. ¿Tampoco? Estamos probando en vivo las bandejas. Bueno, no importa, después arreglamos. Ahora viene nuestro compañero. Y arreglamos, ¿eh? Después vemos. Ah, tengo. Esto está lindo porque ayer, ¿se acuerdan que hablábamos del choclo?
2: Sí.
0: Bueno, está justamente acá, en este hermoso long play de Susana Rinaldi, a un semejante. Justamente está una versión del choclo, ¿no? De Susana Rinaldi, de La Tana, ¿eh? El choclo, mira, justo.
2: Mira.
0: Vamos a escucharlo, a ver cómo es la versión de La Tana.
2: A ver.
0: El ruidito, el ruidito.

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1: Qué voz,
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1: El choclo en la voz de la Tana Rinaldi, ¿eh? Bueno. Bueno, 6 de la mañana, 40 minutos, ¿eh? Aquí estamos con los viernes de vinilo, aquí en Mañana Silvestre, ¿eh? Bueno, ¿qué dicen nuestros oyentes?
2: Vamos. Bueno, muchísimos amigos que se están comunicando, como siempre, esta comunidad hermosa que tenemos, al 11-23-66-0710, desde San Salvador de Jujuy. José Luis Almada dice: hola equipo, miren esta luna que se esconde detrás de las montañas en San Salvador de Jujuy. Manda la foto, porque hoy hay luna que los oyentes están destacando, y está maravillosa, que ahí está, a través de los que nos siguen a través de YouTube. Gracias, José Luis Almada, por mandarnos esa luna preciosa y las montañas de San Salvador de Jujuy. Gente linda, que hace linda radio, ya me están acompañando. Y hoy, especialmente en mi cumpleaños 53, los quiero, dice Astrid. Así que muy feliz cumpleaños a Astrid, que llegó a los 53. El barco, el 53.
1: ¿El barco?
2: Sí, señor.
1: Barco quieto.
2: Usted lo ha dicho. Hoy estamos musicales.
1: Hoy estamos musicales.
2: Sí, totalmente. Eliana, desde Brasil. Qué triste, Gustavo, este índice de pobreza en Argentina, comparable en números de millones de personas al de algunos países africanos. Pero tenemos muchas cosas mejores por compartir. Hoy es el día de la radio acá en Brasil.
1: Ah, mira qué bueno.
2: Medio de comunicación que tanto amamos, Y hoy celebro también mi cumpleaños, dice Eliana, que es una oyente divina, que está todos los días desde Brasil. Así que a Eliana también, a tener un día fantástico por delante. Y ya te escuchan con las bandejas, Gustavo y Daniel de Florencio Varela. Dice: Gustavo, en tu primer viernes después del viaje a China, ¿podrían pasar dentro de Radio Búfalo el tema de los Bee Gees? ¿Cuán profundo es tu amor?
1: Ya empiezan, mirá, los pedidos. Lo tenemos. Ya empiezan, no, ¿en lo serio? Tenemos.
3: How deep is your love?
1: Claro, porque el que nos.
2: How deep is your love? ¿Está?
1: A ver, vamos a ver si está.
2: A ver.
1: Porque traje el que nos regaló, acá lo muestro, Cecilia Rosetto, que me lo mandó el otro día con vos.
2: Claro, claro.
1: A ver.
2: Porque dice que vos sos este.
1: ¿Qué profundo es tu amor?
2: Sí.
4: Acá lo Radio Búfalo.
1: Bueno, ya.
2: A ver, sí, vas a tener que.
1: Esto es discoteca en el aire.
2: Le tenés que hacer el honor. Para Daniel de Florencio Varela pide, ¿viste?
3: Se armó la rocola,
2: se armó la rocola. Así que Daniel
1: hoy tiene
2: dice,
1: la suerte de que
2: hoy tiene la suerte
1: de que está acá.
2: How deep is your love? ¿Cuán profundo es tu amor? Gracias a Cecilia Rosetto, que te lo mandó porque dice que vos te pareces mucho a John Travolta con el traje blanco. Te quiere con la bola de espejos bailando y cantando. Pero bueno, con pata de elefante, ¿no?
1: Sí. Claro,
2: vos supiste tener pantalón.
1: Yo tuve. Y zapato con plataforma.
2: Me encanta.
1: Claro,
2: quiero fotos de eso. No podemos conseguir.
1: No hay,
2: sí,
1: no hay,
2: tiene
1: no.
2: que haber. ¿Cómo no va a haber? Yo voy a hablar con tu madre.
3: Atención.
2: Yo voy a hablar con tu madre.
3: Llegó el momento, ¿eh?
2: Sí.
3: Llegó el momento. ¿Sale o no sale? ¿En a boca ver, de una o no en boca de una? A ver.
2: A ver.
3: Va Silvestre en el aire.
1: Escuchen esta belleza.
3: Sí.
1: BCs en Radio Búfalo. Qué profundo es tu amor.
5: Dale volumen.
3: No tiene volumen.
5: No lo escuchamos bien.
3: No tiene volumen, gato.

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1: Qué bueno, estoy buscando a ver de qué año es esto, ¿no? 70 y pico, 80.
2: No, 70 y pico,
1: Sí, creo que 78.
3: No le falta un clásico, ¿no? Ese disco.
2: No, son todos clásicos.
1: De todo, vamos a escucharlo ahora, Pidan más de lo que quieran de Bee Gees, Qué voz, qué conjunto, realmente. Bueno, 6 de la mañana, 46 minutos, estamos en los viernes de vinilo. Vamos, Juan.
2: Año 77, perdón.
1: Año 77, gracias, muy bien, vamos. Bien. Doble era, doble. Doble.
3: Qué bueno, qué discazo. Bueno, Gato, realmente esto lo podemos hacer contrastar muy claramente con el peor dato, sin dudas, de... la economía argentina que se conoció ayer, que se hizo oficial, que nosotros te habíamos adelantado que iba a ser un cachetazo. El 32,3% de pobreza, 4,1 puntos por encima del segundo semestre del año pasado. Esto implica 2 millones de personas más en situación de pobreza en solamente un semestre, en solamente 6 meses. Y se combina con una suba de la indigencia también al 7,5%. Son 560.000 personas que entraron en situación de indigencia, es decir, no pudieron completar la compra de los nutrientes esenciales, una canasta básica alimentaria que marca básicamente quién pasa y quién no pasa hambre en Argentina. Bueno, llegó a 3 millones y medio la población en situación de indigencia, pero con algunos datos que, te digo, la alarma la encienden de un color todavía más rojizo. Por ejemplo, el 44,5% de pobreza en los menores de 14 años. Como, por ejemplo, lo que pasa en algunas ciudades puntuales del país. En Concordia, 56,2% la pobreza. En Resistencia, 48,6%. En Posadas, 42,2%. Corrientes, 41%. Santa Fe, 38%, Santiago del Estero, La Banda también, 38,5%, casi mismo Guarismo en La Rioja, 38,4%, en los partidos del conurbano bonaerense, también muy afectado por el industricidio, 36,9%. Algunos de los datos salientes de esta medición que realmente duele y mucho. Nada hace pensar, Gato, que esto vaya a revertirse en el corto plazo. Y te cierro con este dato adicional. La consultora Equilibra hizo un recálculo alternativo a partir de los datos del INDEC, pero haciendo una corrección por la canasta actualizada del índice de precios al consumidor que bloqueó el gobierno, que intervino para que no saliera el gobierno, y corrigiendo algunas cuestiones metodológicas que realizó como modificaciones en el último tiempo el INDEC. ¿A cuánto se le iba entonces ese 32,3%? A 44,9%.
1: Gracias, Juan. 6:48 ya de día en la ciudad de Buenos Aires, en buena parte de la Argentina, Presentamos al señor Mauro.
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5: ¿Qué se puede hacer en 2 horas? Tantas cosas. Bueno, la gente agotó también la capacidad del Monumental en menos de 2 horas en cuanto al partido de despedida para Lionel Messi. Las entradas que iban a estar disponibles, recuerdan, hace en el arranque de esta semana. Finalmente lo hicieron en el día de ayer, día jueves, y en menos de 2 horas se agotaron las entradas para ver a la selección argentina, pero para ver a Lionel Messi el 6 de octubre frente a Benín. Benín, cantá conmigo, decía un título que leía hoy.
2: Es bueno.
5: Porque la selección argentina va a tener un marco extraordinario y Messi también el que merece. Las entradas iban de 90.000 a 480.000 pesos, ¿vale? No queda nada.
4: No queda nada. Recordá que si vas a jugar, tiene que ser con responsabilidad y que los menores no pueden jugar.
1: Ariel, vamos.
6: Y comenzó en Paraguay el análisis de los dispositivos celulares y tecnológicos secuestrados en el marco de lo que fue la detención de Edgardo Cuéder ya hace un tiempo largo, cuando había cruzado la frontera entre Brasil y Paraguay con $200.000. Esta investigación informática se está haciendo en el marco de otro expediente. Por aquel ya fue condenado. Ahora se lo investiga por haber comprado 6 departamentos y 6 cocheras en Paraguay, aparentemente con dinero mal habido que no podía justificar. Lo que quieren saber los investigadores es con quién habló sobre aquellas operaciones. Y ojo, porque estos dispositivos están secuestrados desde el mismo día o desde los días posteriores a lo que fue su detención. Es decir, pasó mucho tiempo, pero no es que secuestraron ayer los dispositivos. Los secuestraron en el momento de los hechos. Y podrían aparecer aquí conversaciones que comprometan a dirigentes de la política nacional argentina, porque se estima, se calcula, que el dinero o parte del dinero que tenía Cuéder y parte de los movimientos que hacía y parte de su fortuna pudo haber estado vinculado con su vuelta en el aire en relación a cómo llegó al Senado a través del peronismo y cómo se convirtió rápidamente en un aliado de La Libertad Avanza.
1: Muy bien, el mercado de productores familiares llega hoy a... No, hoy no está, mira vos, hoy viernes, qué raro, no está. Mañana sábado vayan aprontando la bolsa Lomas de Zamora, el Zorzal entre La Pampa y Río Negro, Plaza San Martín. Anoche nos contaba Axel que es muy interesante seguir, lo decíamos el lunes acá, lo que han sido las campañas electorales de Mamdani en Nueva York y de la alcaldesa que ganó en Berlín de la izquierda. ¿Por qué? Porque encaran temas que llegan mucho a la gente, pocas propuestas, pero cercanas a las necesidades de la gente. Por ejemplo, en Berlín era el tema de la vivienda, una problemática social muy grande.
2: Acceso al
1: y
2: techo, ¿no?
1: Acceso al techo, y proponiendo la dirigente de izquierda que ganó confiscar viviendas que no estaban en uso, de gente
2: ociosa,
1: que...
2: Sí, de
1: claro, exactamente, para entregarlas a gente con necesidades. Bueno, ayer dice que... ayer nos contaba Axel que en la semana... Se reía porque yo siempre jorobo mucho con el tema de los mercados, ¿no? Del producto en las ciudades. Los productores, mercados en las ciudades, de proximidad, de llegada, directo, sin intermediarios para vender. Hay muchos mercados en la provincia de Buenos Aires, ¿no? Los mercados de productores familiares que hay... A ver, acá los tengo. Mira, hay 11 mercados bonaerenses fijos. En La Matanza, Lomas de Zamora, Ensenada, Morón, Marcos Paz, Hurlingham, Ituzaingó, Bahía Blanca, Tapalqué, Florencio Varela y Luján. Y dice que Mamdani le preguntó cómo era esto de los mercados de productores, porque quiere copiar para hacer en algunas zonas de Nueva York. Eso es estar preocupado por lo que necesitan los ciudadanos, en este caso, bueno, de Nueva York. Y Mamdani, que tiene esta cercanía a la gente, ¿no?
6: Los mercados bonaerenses, que tienen además una particularidad, que es que además de ser espacios donde coincide productor con consumidor, tienen tarjeta DNI.
1: Eso, buenísimo. Cuenta DNI. 40% de descuento.
2: Cuenta DNI.
1: Dijo claro. Anoche Axel en los mercados de productores familiares con la tarjeta DNI.
3: Claro, te combina un precio más amigable por menor intermediario con el descuento específico, y eso obviamente es un alivio para bolsillos familiares completamente asfixiados.
1: Bueno, y acá también está falta. Ah, no, está el de Ensenada. El de Ensenada es grandísimo, ¿eh? En Bocinga 600 al 550, está abierto de lunes a sábado de 9:30 a 18:30. Bueno, si quieren saber alguna zona, acá tenemos la lista.
2: Gustavo, hoy que es viernes.
1: Viernes de regalo.
2: Exactamente.
1: Estamos
2: no
1: regalones.
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1: 9 de la mañana en todo el país. En Capital la temperatura 16 grados 2 décimas.
2: Aumentaron los

0: Sigue.
1: Pinocho Auxilio está bueno.
0: Claro, le querían poner que para poder ser removido como titular del Banco Central se requerían dos terceros de los votos, parte de los votos de
1: Me lo
0: ambas
1: acuerdo, ¿sabés
0: cámaras.
1: qué, Martín? Me lo acuerdo perfecto, porque yo me acuerdo que en un editorial de

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4: Hola Nancy, hola equipo, buen día, hermoso viernes para todos ustedes. Y Nancy, gracias por ese tango a capela. Gracias, gracias. Les mando un beso y buen fin de semana para todos.
5: 11 de la mañana, sí, gracias.
6: Es el único tango a capela que
5: puedes... llorar en esta... No, basta.
6: Bueno. Va a llamar Roseto.
5: Sí, va a llamar Roseto y me va a... en fin. Pero bueno, 11 de la mañana, 6 minutitos, 11, 23, 66, 07, 10. Acordate, hoy tenemos premiazo, te llevas sándwich de miga. Ha llegado en exclusiva para... No, en exclusiva no, porque lo tenemos compartido con el programa que sigue de estos locos que están ahí a la una, que claro, no tenían nada que poner, pusieron ahí un grupo de desquiciados.
7: ¿Te cae bien la gente de la una?
5: No, siempre, no digas nada, pero no pasa nada. Lo tenemos a Leandro Renú, porque hay un montón de temas. Muy bien, muy bien. Bueno, un montón de temas. Estamos en la intertanda igual, ¿eh? No te vistas que no salís. No, era solo presentarte. Claro, ¿no? Te despeinaste, todo. Bueno, todo, no pasa nada. Muy linda la remera que trajo. Bueno. 11 de la mañana, 7 minutos.
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0: Tuvo un pequeño paso por una entrevista en Bloomberg. En un ratito vamos a estar compartiendo alguna de las preguntas. Valen más las preguntas que le hicieron que la contestación que hizo él, ¿eh? Esto básicamente es así. Y ya vamos a estar hablando de todo un poco. Pero Lola Cordero, cuénteme usted, ¿qué trajo?
1: Bueno, vamos con un par cortitas. Una, dale, que ya tiene fecha de estreno, la película de Wanda Nara, 22 de octubre, Quieres ser mi hijo, con Agustín Bernasconi, que también está...
0: No tengo la más mínima idea de qué me
1: pues
0: estás
1: yo te
0: hablando.
1: Cuento, yo
0: Wanda
1: te cuento.
0: Nara filmó una película.
1: Wanda Nara filmó una película.
0: ¿Ella
1: en
0: productora
1: Uruguay?
0: No, actriz.
1: Protagonista. Es
0: una
1: actriz protagónica con
0: pero
1: Agustín
0: no es la historia
1: Bernasconi.
0: De su vida, ¿no?
1: No. Está basada en una comedia que ya se había hecho, pero en esta ocasión es su versión. El director es Hernán Gershuni y se rodó enteramente en Montevideo. Está mi queridísimo Jean-Pierre Noer, que en su momento cuando le ofrecieron el personaje, justo ese día yo lo estaba entrevistando en Implacables, y en el corte me dice, che, me ofrecieron esto, no sé si agarrarlo o no. Y le dije, pero sí.
0: Obvio,
1: ¿cómo que no? Bueno, vos sabés que esta película se hizo también en Uruguay, gracias también al programa Uruguay Audiovisual. Es un programa que se llama PUA, que se creó en el 2019, y este programa funciona mediante un reembolso fiscal del 25%. Tiene otros incentivos. Por eso se está filmando tantísimo en Uruguay. De hecho, ahí se hizo AMIA, Barra Bravas, Cromañón, La Sociedad de la Nieve. En fin, es interesante que tengamos pendiente esto, que nos tengamos que ir a Uruguay para filmar porque tenemos los incentivos allí.
0: Pero digo, no es interesante, es una mierda lo que está pasando, chicos. O sea, la Argentina realmente, si había de algo que te podías enorgullecer, era de la calidad de todo, y todos venían a filmar acá. ¿Te acordás cuando se iban a filmar también a San Luis por incentivos fiscales?
1: Bueno,
0: etcétera?
1: Córdoba también lo está haciendo ahora, San Luis también lo tiene,
0: sí,
1: Mendoza
0: es una
1: y Misiones
0: es
1: también
0: una,
1: tiene.
0: ¿A vos te parece que Cromañón se tenga que filmar en Montevideo? Con re buena onda, divina la gente uruguaya, pero es un garrón.
1: Son muchos incentivos, ese 25% de devolución fiscal. Obviamente. Luego tienes otro incentivo, creo que sí, el 50% de guión, dirección, actores y demás son de allá. O sea,
0: increíble.
1: Tienen muchísimas... Bueno, en Córdoba lo que se llama es la economía naranja. Y también se promueve la filmación de películas allá. Incluso, bueno, también tienes incentivos, sí, contratas gente
0: pero
1: de
0: obviamente,
1: Córdoba
0: obviamente.
1: Y todo lo demás. Bueno,
0: ya,
1: la
0: tengo
1: otra,
0: una amiga, tengo una amiga que está trayendo ahora, en realidad empieza a producir, le mando un beso grande, que además nos escucha mucho, Sandra Rojas, que empieza a producir ahora un festival de cine de terror. Espectacular, viene, creo que es a fin de noviembre, que vienen un montón de películas increíbles.
1: Rojo,
0: además,
1: Buenos
0: que,
1: Aires, estás
0: Rojo
1: Buenos
0: Aires.
1: Aires.
0: Exactamente.
1: Sí, sí.
0: Y vos sabés que me contaba ayer justamente que están empezando a buscar ese tipo de festivales, chicos, vos necesitás sponsoreo,
2: claro,
0: ¿no?
2: Sí.
1: Y tiene un público cautivo
0: y tiene
1: impresionante.
0: Un público increíble, que además, además empieza a haber un público joven, no sé por qué el terror está... atrae tanto a los chicos más chicos.
1: Mis adolescentes fascinan con el cine.
0: Por eso te estoy diciendo, entonces se viene ese festival ahora y me contaba, empiezan obviamente a buscar los sponsors, que esto que el otro, consiguieron un sponsor en Canadá y todavía no hay, digamos, como está el estado de la economía acá, ¿entendés? Y además la falta de incentivo. Ayer habló el del Inca, vergüenza dio lo que dijo.
1: Dolores Fonse había hablado en el Festival de San Sebastián.
0: Vergüenza lo del
1: reclamando el estado del cine.
2: Piruano.
1: Y Pirovano salió a contestarle diciéndole que estaba mal informada.
0: No, un pelotudo, Dios mío.
1: Bueno, el Festival Rojo Sangre, ya que lo mencionas, va a ser del 19 al 29 de noviembre. Entren en la página y ya está
0: es
1: toda la información.
0: Es espectacular, chicos. Es espectacular y súper interesante porque hay un montón de películas que solo se van a poder ver en ese festival, como pasa en general en todos los festivales. Va a ser acá en Caballito, creo.
1: Hay
0: varios lugares para,
1: Ir a ver películas.
0: Bueno,
1: por eso siempre recomiendo que vayan a la página.
0: A la página
1: y ahí
0: directamente.
1: Está toda la información.
0: 11 de la mañana, 14 minutitos, 11 23 66 0710.

0: 11 de la mañana, 15 minutitos. Bueno, les quiero contar algo, en realidad te lo quiero contar a vos, aparte de a los oyentes. ¿Cómo te llamabas vos?
1: No sé.
0: De acuerdo a la hora. Bueno, te quiero contar algo. Antes de empezar el programa, me puse a hablar con dos fuentes que tengo que a las que acudo cada vez que necesito saber o cada vez que los datos de la economía me confunden un poco. Básicamente son personas que están relacionadas con el mercado financiero nacional e internacional. Ambas dos, mira, de una lo tengo acá escrito porque es buenísimo, mi fuente. De una lo tengo acá escrito. ¿Qué es lo que me...? Yo la pregunta que les hice fue la siguiente.
1: A ver.
0: Milei dice, fue mi pregunta, Milei dice que el efecto, digamos, que el riesgo país subió por el boludo de Axel Kicillof diciendo tonterías en New York. ¿Está claro? Hoy leo en algunos analistas económicos, entre otros, obviamente, Marcelo Bonelli, que el que desató o el que disparó el riesgo país fue Caputo en una charla con inversores, en donde dio detalles o le preguntaron cosas un poco más fuertes. Dice, la reunión la armó el Citi y los que asistieron salieron pesimistas. SIC es esto, ¿eh? Dice alguien del mercado. Creo que cuando le preguntaron cómo ve la salida de capitales en el proceso electoral, de eso se trata, chicos, el año que viene elecciones, está la posibilidad de que gane Milei y la posibilidad de que pierda Milei. Siempre el año electoral es muy volátil en términos de los que vinieron a hacer carry trade todo este tiempo acá, ¿no? Obviamente. Él contestó, tenemos previsto que andará por el nivel de 7.000 millones y eso lo podemos atender sin problema. Puso un número, Caputo. ¿Qué pasó? Los que estaban ahí dijeron, este tipo está haciendo malas cuentas, o nos está mintiendo, o no, o está en otro planeta. ¿Cómo lo ve usted?
1: No, a ver, hay una preocupación macro, pero sobre todo micro. Me parece que ahí el emergente del conflicto empieza a ser la situación, bueno,
0: real.
1: Cuando hablemos, a mí me parece que, y si querés me meto en el primer tema vinculado a lo que decís, el dato más fuerte de ayer, después si querés hablamos de la pobreza. Pero el dato más fuerte ayer es la situación de la actividad general, ¿no? Ese dato, y traigo una novedad sobre esto. Recién hablaba con Haroldo Montagu, que es ex viceministro de Economía, la consultora Vectorial, y le preguntaba, ayer cayó el INDEC de una caída de la economía de 2,9 intermensual en julio, o sea, contra junio, y una caída de 1,4 interanual julio contra julio del año pasado. Yo lo que le pregunté es...
0: Esto si es la sacás... caída de la actividad económica. Claro. O sea, el título de hoy de la tapa de los diarios es... La actividad económica volvió a caer, estamos a punto de entrar técnicamente en recesión.
1: Exactamente, porque julio es el primer mes del segundo trimestre. O sea, si hubiera un crecimiento menor a 1% en los dos meses que vienen, entras en recesión. Dicho eso, le preguntaba, claro, lo que se ve en el indicador es que es una caída muy fuerte, pero que además está ayudada porque hay rendimientos de algunos sectores, que son los primarios, los más competitivos, petróleo y agro sobre todo, que te sostienen la caída. Entonces yo le preguntaba, ¿cuánto daría el número de caída interanual de la actividad económica si sacáramos los sectores que naturalmente crecen, que son los menos?
0: Que perdón, los sectores que crecen, que son los que menos trabajo dan, quieras o no, etcétera, y menos reparten también.
1: Y que iban a crecer naturalmente. Lo que me decía Haroldo Montagu es que esa caída que... con esos sectores adentro, era 1,4, hubiese sido de 2,5%. Es decir, fatal. Más de un punto por encima si se hubiese sacado los sectores que Milei dice que son competitivos. Este es el primer dato fuerte. El segundo es que lo que vos decías de la recesión. Y tiene un problema ahí. Hablando con otros especialistas, recordemos que Milei dijo que Argentina iba a crecer 3% este año. Ya los analistas dicen, antes de este número decían, y va a crecer menos de 2. Y ahora lo que están diciendo es, ¿y puede terminar el año en crecimiento negativo? Puede terminar el año en crecimiento negativo. Y eso tiene un problema, que no es el...
0: En no crecer.
1: Claro, no es la caída de este año el problema. El problema es que el arrastre te va a llevar a que el año electoral, que es un año donde vos tenés que estar fuerte económicamente, estés peor que inclusive lo que pasa ahora, que es lo que está mostrando la tendencia. Y otro dato que me parece relevante del tema de la situación de la actividad es que Caputo, el ministro de Economía, dio una excusa de la caída que es realmente increíble. No sé si ustedes lo vieron, lo voy a contar. Ayer en Twitter, él hace una manipulación de datos estadísticos, que es lo que mismo que hace siempre, habla de la tendencia ciclo.
0: Para eso es bueno, eso, ¿eh?
1: Claro, pero ayer hace una más, que es Él dice, la actividad en julio cayó, y presten atención porque yo sé que es ridículo, pero es lo que él dijo. Porque hubo nevadas en algunos lugares del país, porque hubo lluvias en otros lugares del país que afectaron a la construcción. Ustedes saben que si llueve mucho, el cemento no se seca, por lo tanto los trabajadores de la construcción no están. Y dijo que se jugó el Mundial de Fútbol. Esas son las tres excusas que Caputo cita, que es el ministro de Economía, o sea, no es mi mamá ni el señor de acá a la vuelta que vende tortillas en la esquina. El ministro de Economía dice que la caída de la actividad tiene que ver con un par de nevadas, un par de lluvias que hubo en algún lugar y el Mundial de Fútbol. Parece un chiste, pero si ustedes van a su cuenta de ex, van a encontrar que efectivamente la excusa o la explicación dijo de él es esa. Entonces, el escenario es un poco desconcertante. Ayer en Nueva York, de hecho, lo entrevistan a Milei, uno de los gerentes más importantes de Bloomberg, que es una cadena de noticias global muy importante, y le preguntan sobre el recesión y desempleo, y él dice que no está preocupado y que en realidad el empleo no está cayendo. En un ratito, si querés, ampliamos con el dato de pobreza y con qué es lo que está pasando en los mercados también. Solamente te doy riesgo país, vos lo que mencionabas recién. Se está disparando 578 puntos básicos. Está ahora con un cuestionamiento muy fuerte al modelo económico. En un ratito vamos a ampliar lo que es datos de pobreza y algunas otras novedades de actividad que hacen como una especie de conjunción de cifras. Si vos juntás inflación mayorista, caída de la actividad, desempleo y ahora pobreza, es como que el modelo económico toca el techo, ¿no? Totalmente. O sea, ahí hay un cuestionamiento, me parece que la novedad es
0: más
1: esa.
0: Más que tocar el techo, chicos, a ver, está desnudo. Uh-huh. ¿Vieron cuando uno dice el rey está desnudo? Bueno, el plan económico, que es lo central que vino a hacer Milei. La Argentina nunca había votado a un economista. Y se vota a un economista, además de por sus características personales, además de porque encarnó el enojo que teníamos todos, claro, hace 3 años atrás, etcétera, etcétera. Porque vos decías, hasta ahora teníamos presidentes políticos y los ministros de Economía lo iban llevando, bla, bla, bla. El problema que estamos teniendo es económico en este país. Claramente no podemos salir. Votamos un economista, listo. No hay grieta entre un ministro de Economía y el presidente porque el tipo sabe. Y acá estamos. Y lo peor de todo es que es un presidente que llegó con un mandato muy concreto, sin mentir, la verdad que hay que reconocerle a Milei, no mintió, dijo, uh-huh, vengo a destruir el Estado y lo está haciendo de manera, sí, impecable. Dijo, esto va a estar duro, que esto, que el otro, listo, perfecto. Ahora, cuando vos te dicen, tenemos que sacrificarnos todos para llegar a una zanahoria, hace 3 años nos sacrificamos y de golpe, los números empiezan a indicar que ese sacrificio no sirvió de nada. Que esto es lo peor de todo. Porque hasta ahora te decían, mirá, estamos en desastre, se pagaban subsidios acá, subsidios allá, era un despilfarro y así terminamos. Mirá la debacle porque hay inflación. Porque ahora, hermano, la gente no le alcanza la plata para nada. Insisto, uh-huh, en el dato, chicos, hace 2 días acá hicimos la nota con el movilero que contó que está cerrando un colegio en Belgrano, cuya cuota era de 1 millón de pesos, uh-huh, para que vos, arrancando de 1 millón, era la más baja de 1 millón. Quiere decir que la crisis tal cual, ¿entendés? El achicamiento, digamos, ha llegado a los sectores más altos de la sociedad.
2: ¿Sabes, uh-huh, qué me parece importante para el que lo votó? Que entienda realmente lo que está pasando y lo que puede pasar si esta gente sigue gobernando. Porque ayer Milei dijo, si nos votan en el 2027 van a venir los mejores años. Ayer dijo, se viene la inflación, la baja de inflación. Antes de ayer dijo, nos van a salir los dólares por las orejas. Y la realidad es totalmente diferente.
0: Está bien, pero yo lo que digo es esto. Ellos van a poner un montón de excusas y hablarle a los que lo votaron es muy difícil. Hay que tener mucha paciencia porque lo primero que pasa es que la persona que lo votó, digamos, no puede sentirse una tonta.
2: No, pero en su gran mayoría están decepcionados y están cerrando locales.
0: De a poco.

0: Lo mismo, tengo ya varios amigos que
1: pero
0: lo votaron, ¿eh?
1: Vos fíjate una cosa, que ellos mismos en algún punto justifican. Entonces, es todo un trabajito el para hacer en ese sector. El tema concreto es que estos son los números que nos están... Después dame el listado de audios que tenemos que no lo
2: Déjame
1: tengo.
2: Déjame sumarte un dato que publicó ayer el Centro de Estudios del VAPRO. La caída del 2,9% es casi una situación... Es un número de guerra en un país que no está en guerra, digamos. Acá no tenemos soldados, no tenemos territorios intervenidos.
1: Perdón, esto es lo que te iba a decir. Tenemos... Una de las cosas que dicen hoy es que los diarios es que es una caída, la caída de la actividad. Porque es muy difícil explicarle a la gente por qué es tan... Es un dato como muy económico. Entonces, ¿qué significa la caída de la actividad? La caída de la actividad, digamos, se parangona, para que entendamos, se parangona ni más ni menos que cuando fue la pandemia. Claro, a ver, cuando usted, ¿se acuerdan de la pandemia? ¿Se acuerdan que teníamos todo cerrado, que nadie podía salir de su casa? Bueno, la caída de la actividad de este mes es parangonable, es, digamos, si uno tiene que equiparar a algo, fue en ese momento, ¿sí o no? Esto
2: es
1: lo dicen los economistas.
2: Es mayor que la pandemia, mira acá.
1: ¿Mayor que la pandemia?
2: Sí, porque, por ejemplo, vamos a citar, es el primer periodo de una caída tan grande de la economía sin devaluación. Los otros tienen devaluación, por ejemplo, el 4% de caída en la actividad en diciembre del 2008 era un producto de la devaluación. Después tenés 3,1 en abril del 2018, que es el tercer año de Macri. Vos fíjate que se está pegando el número de caída de actividad al mismo número que tenía Macri cuando empezó la malaria política que terminó con el acuerdo con el Fondo Monetario. Y 2,9 también dio septiembre del 19. Es decir, son todos periodos críticos de Macri acumulados y algunos vinculados a la crisis del 2008, que recordemos que en 2008-2009 una crisis internacional, la crisis de las hipotecas, que en Argentina tuvo problemas. Ahí la economía cayó 4% y acá está cayendo 3%.
1: Es impresionante.
2: Entonces, lo que se ve es dramático. E insisto, si vos sacás las actividades que naturalmente iban a mejorar, la situación es mucho más crítica. Por eso en la calle se ve una malaria como la que se ve.
1: A ver, pero insisto en esto. Si a vos te están diciendo que la caída de la actividad económica argentina es digamos, equiparable o peor que lo que pasó en la pandemia. Uh-huh. Y todos nos acordamos de qué pasaba en la pandemia, tenemos que entender que casi es un espejismo lo que vemos todos los días cuando salimos a la calle. Es decir...
2: Aparte, en la pandemia se cerró la economía adrede.
1: Por eso te estoy diciendo, pero digo, ¿es un espejismo en qué sentido? Uno cree, esto es el famoso, lo que le pasa, viste, al sapo que lo metes a hervir,
2: sí.
1: ¿Entendés? No te estás dando cuenta porque te vas calentando de a poco, ¿no? En este caso, no nos damos cuenta, nos estamos enfriando de a poco. En cualquier momento no tenemos más temperatura, chicos. ¿Se entiende esto? Porque digo, los números reales, que los da el INDEC, no el Instituto claro. Patria, no, digamos, la oposición, los da el INDEC, indican que la actividad económica está realmente en el piso, en un piso tan grave como cuando nadie podía salir de su casa y estábamos todos encerrados. Eso es lo que pasa. ¿Por qué no nos damos cuenta? Porque nos están entibiando de a poco. Y el mismo hecho de que te vayan entibiando de a poco, como el sapo adentro de la olla de agua, cuando llegó el momento, cuando te vas a morir ya estás, ¿me entendés? Esto es lo que está pasando. Es realmente muy impresionante. Sí. Por eso es cierto, la tapa de los diarios hoy hablan, digamos, de que encima, en el marco de todo esto, crece el número de pobres. Que ellos lo explican rápido. Dicen, sí, lo que pasa es que se nos desató un poco la inflación, culpa de la elección del año pasado, porque viste que ellos, o sea, nunca tienen la responsabilidad. Y esto, el índice que viene va a ser más bajo porque vamos de nuevo. La única manera de combatir la inflación es, de combatir la pobreza, es bajar la inflación. Sí. Cosa que obviamente es cierta, pero también es cierto que no hay un, digamos, que se está volviendo trágica la realidad de los que están un pasito, un poquito más arriba, ¿no? del índice de pobreza. Uh-huh. Esos están hechos merd, porque el tipo que está dentro de lo que es la pobreza o la indigencia tiene tarifa social, etcétera. El que está un pasito más arriba ya no tiene ni tarifa social. Uh-huh. Y tiene que pagar el colectivo carísimo, tiene que pagar la energía carísima. Digo, es realmente trágico lo que está pasando. Es trágico. No sé cómo la van a seguir dibujando, pero bueno.
2: Y además para adelante es el tema, ¿no? Para adelante el gobierno no muestra muñeca para cambiar la situación. Entonces no... O sea, ¿por qué los analistas del mercado en Wall Street se preocupan? Y porque Caputo no dice esto va a mejorar o va a cambiar. De hecho, después si querés repasamos, le acaban de hacer una entrevista a Peter Thiel, el dueño de Palantir, que estuvo en Argentina, y le preguntan si va a reelegir, y él dice, y la verdad que no sé, está complicado.
1: No se sabe, lo dice él. 11 de la mañana, 30 minutitos.

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1: 11 de la mañana, 30 minutos en todo el país. En Capital la temperatura 25 grados, 2 décimas.
2: Caso Agostina Vega, la querella pidió frenar la elevación a juicio y ampliar las imputaciones.
1: La abogada del padre del adolescente sostuvo que nuevos elementos hallados en una computadora obligan a profundizar la investigación y reclamó que se analice la responsabilidad de otras personas del entorno de Claudio Barrelier.
2: Un pescador pelea por su vida en Rosario tras ser baleado en el costado izquierdo del tórax.
1: Ocurrió en la Ribera al 600 en Villa Gobernador Gálvez, mientras la víctima debió ser trasladada al hospital provincial.
2: Cerca de 200 vecinos excavaron un basural para recuperar ropa enterrada en Tucumán.
1: Las prendas habían sido secuestradas por gendarmería y descartadas tras sufrir varios daños por inundaciones y roedores.
2: El Papa León XIV llegó a Francia para una visita de 3 días.
1: El informe de Pamela Francescato.
3: El Papa León XIV realiza en Francia su 5º viaje apostólico de 4 días con un operativo de seguridad de más de 15.000 efectivos. Un viaje que se considera histórico con una agenda muy cargada de encuentros que inició esta mañana con la visita al presidente Emmanuel Macron en el Eliseo. Es además un viaje que tiene fuerte contenido político y social, con especial atención a la construcción de puentes y a la paz. Y además uno de los grandes temas de este viaje, como es la inteligencia artificial, que lo está abordando en estos momentos en su visita a la sede de la UNESCO. Esta es la gran preocupación que León viene planteando desde el comienzo de su pontificado, que la tecnología no coloque a las máquinas por encima de las personas. Informó para Radio 10, Pamela Francescato.
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4: Circulación intensa en las principales autopistas. En estos momentos la marcha sigue cargada para desplazarse por la autopista 25 de Mayo en dirección a provincia, sobre todo tengan en cuenta a la altura de Flores y a la altura de Parque Chacabuco. Autopista Riccieri ya sin demora, buena circulación sobre la autopista Buenos Aires-La Plata. Lo mismo ocurre en Panamericana y sus ramales de Pilar, Campana y Tigre. Recordamos que el próximo domingo el Sarmiento solo va a operar entre Castelar y 11. Central de Tránsito 710, Cristian Romero.
2: Cielo ligeramente nublado en Buenos Aires, la temperatura en Capital Federal y alrededores 25 grados 2 décimas, humedad 72%.
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3: De la mañana, 35 minutitos. 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
3: 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Dale.
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14: Hola, Cristina de La Plata. Mi hijo hace los ciclos de cine de terror con otro amigo. Se llena de chicos. Lo hacen en un salón que alquilaron y proyectan cine de terror. Ellos lo llaman miércoles de cine negro. Los chicos están enloquecidos, los jóvenes hablo, ¿no? Enloquecidos con eso.
15: Hola Nancy, Gustavo de Mar del Plata, ¿cómo te va? Ayer de vuelta aumentó la nafta, por supuesto. En este momento tenemos el promedio de venta de nafta más bajo de la historia, por auto y por habitante.
16: Norma de Villa Pueyrredón te habla. Qué maravilla tener sobredosis de Nancy. Yo sé que vos disfrutás lo que hacés, por más que te produzca cansancio. Fue maravilloso lo de esta mañana con el pase con el gato, Borroni, la Roseto. Con vos, una maravilla.
3: Sí, vos sabés que sigue la gente hablando, miren la cantidad de tiempo que pasó y siguen hablando del pase, que
17: les fue
3: una
17: encantó.
3: Cosa increíble. Realmente, nada, no son esos momentos que el gato tiene. Gracias, obviamente, a todos los oyentes que dejan su mensaje en el 11-23-66-0710. Y acá vos estás a full con eso,
4: con
3: ¿no?
4: Con todo. Nancy, tenés que cantar el tango Sur, vos que sos de Soldati.
3: Paredón y después, Sur, una luz de almacén. Hasta ahí, porque la empecé muy alta.
17: Pero muy afinada acá muy bien, la señora Nancy Paso.
3: Porque sé decir, ese es el tema. Sí, sé decir.
6: Cántate otra, dale.
3: No sé, pero no, ¿Qué? No tengo letra, me faltan las letras, ese es mi gran problema. Yo tenía dos

0: o tres. Fumar es un placer genial, sensual. 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
1: Bueno, por acá, mira, hay otras cosas. Hay alguien que, Héctor, si no me equivoco, te dice, queremos más escote.
0: Ah. ¿Y hay alguien? No, porque me reta el gato, boludo.
1: Ah.
0: El
1: ¿hay gato que me va tiene más allá?
2: Pero voy a traer una muda de ropa.
0: Igual hoy el gato estaba con las bandejas, viste que pasa vinilos. Pero sí. Yo pensé que era un invento lo de que pasaba vinilo. Y hoy encuentro parado haciendo de DJ.
3: Mira.
0: Pero con una música, boludo. Yo me pegaba un corchazo. ¿Por qué? Porque a él le gusta esa música así como todo que yo hubiera puesto. Yo estoy con acá. Tenemos que pasar vinilo nosotros, ¿me entiendes? Pasamos un viernes.
2: Más hoy que es viernes.
0: Claro, totalmente.
2: Tengo en el auto lo que te prometí, pero dijiste que hoy no.
0: Pero traelo que estoy, pero para todo,
2: te
0: totalmente.
2: Pongo un poquito en la heladera.
0: Sí, ya está. Oh. Entonces, champán. Hoy es viernes de champán. Y vamos a terminar nosotros. Pero el gato, el gato. Claro, el gato tiene 4 horas, chicos, todos los días. Claro. Nosotros tenemos al mediodía 2 horas. Sí. Yo no puedo, si me pongo a boludear, se me acabó el programa. Sí. Entonces, en el programa del mediodía vamos ta, porque en realidad no llegamos.
2: ¿Cómo te ves 5 horas de pasos así?
0: No, ni en pedo.
2: Pero venís bien esta semana.
0: No, estoy destruida absolutamente.
2: Encima tenés, porque estás metiendo triple turno.
0: Y esta noche tengo el programa.
2: Por eso.
0: Tengo que sentarme a escribir el editorial.
2: Que te lo haga Mella.
0: Nerviosa. Que Mella. No, no.
2: Que te lo haga Renú.
0: Claro, le digo. Renú no puede.
3: Lo que me falta es escribir a mí. También.
0: Bueno, no importa. 11:41. Labure usted, vamos.
2: Ah, bueno, ya que
0: igual
2: insisten.
0: Me compró champán y además me trajo.
2: Sí, escúchame, lo voy a poner en la heladera porque lo tengo en el auto. Y hace un calor afuera.
0: No,
2: terrible.
0: Imposible.
2: Bueno, la gente ya sabe esto. Bueno, la selección argentina se entrenó ayer. Varias cuestiones a tener en cuenta. A las 6:00 p.m. dijeron, ahora. ¡A comprar las entradas!
0: ¿Quién se las compró, boludo? 1 hora y media tardaron.
2: Es que imagínate que colapsó el sistema porque, más allá del costo de las entradas entre 90.000 y 480 o 490.000 pesos, más los costos que significa comprarla, es el último partido de Messi con la selección argentina. Por más que sea el estadio más grande de Sudamérica, como el de River, 85.000 es poco. Porque todos quieren ver ese último partido de Messi.
0: Totalmente.
2: Que en realidad no salen en la meta 85.000 porque tienen los sponsors.
0: Yo estuve
2: y demás,
0: en el
2: ¿no?
0: último partido de Maradona.
2: ¿Con la selección?
0: No, en Boca, la despedida
2: El día de.
0: La despedida de Maradona.
2: Sí.
3: La pelota no se mancha.
2: La pelota no se mancha.
0: La pelota no se mancha.
2: Lo que costó levantarlos ese día, Diego, ¿no?
0: Fue terrible, terrible. Fue terrible, la verdad que fue increíble.
2: El más grande de todos los tiempos,
0: me encantó.
2: ¿No? Messi es un crack total.
0: Y es más, yo estaba en una tribuna, digamos así, muy cerca de la hinchada.
2: Sí.
0: Y lo veía de frente cuando dijo justamente la pelota.
2: No,
0: chicos, fue
2: un... Yo me equivoqué y pagué, pero la pelota no se mancha.
4: El fútbol es el deporte más lindo y más sano del mundo. Eso no le quepa la menor duda a nadie. Porque se equivoque uno, no tiene que pagar el fútbol. Yo me equivoqué y pagué, pero la pelota no se mancha.
2: Ese maestro.
0: Ay, boludo,
1: es el gracias
2: a
1: Chávez.
0: Pues es que dicen. Sí, pero allí a mí se me llenaron los ojos de lágrimas.
2: Es que es el rey de las frases que salen desde el corazón.
0: Pero más allá de eso, lo que estaba pensando, recién estábamos hablando de los actores, etcétera. Viste que ellos siempre, digamos, acuden a lo que es la memoria emotiva, ¿no?
2: Sí.
0: Y es instantáneo. O sea, yo te estaba contando, estuve ahí, lo escucho y se me llenan los ojos de lágrimas como me pasó ese día en ese lugar. Es increíble.
2: Sí, nosotros
0: es como un resorte instantáneo. Mirá, instantáneo.
2: Tenemos la suerte de ser contemporáneos al más grande de todos los tiempos, como Diego. Y dentro de un tiempo vamos a de verdad extrañar a Messi. Hoy no nos damos cuenta todavía.
0: No, yo estoy mal con el tema.
2: Pero nosotros tenemos la posibilidad de haberlos visto los dos.
0: No, es increíble.
2: Vos en las canchas ese día, muchas, por eso ayer se colapsó, ¿no? Todo.
0: Fue terrible.
2: Porque para los pibes y para los padres que tienen a sus hijos o hijas que se fanatizaron con esta selección, es muy importante estar. Y se organizó algo interesante del gobierno de la ciudad, que es que va a haber una especie de fan fest.
0: Lo pedí ayer, ¿vieron sí. que lo pedí? Yo sí. lo pedí
2: en Ciudad Universitaria.
0: Pero boludo, lo cobran.
2: Con pantalla gigante, ¿lo cobran?
0: Yo creo que sí.
5: No, es fan fest. Es entrada
6: no.
5: gratuita.
2: A mí lo que me contaba ayer alguien de Gobierno de la Ciudad, porque yo cuando vi la noticia pregunté.
0: Lo que pasa es que en realidad ellos lo que están haciendo

0: es algo paralelo, digamos, para que la gente pueda disfrutar, obvio, etcétera. Está perfecto. Yo lo que pido, es que Messi participe de alguna manera de la actividad gratuita. Eso es lo que hay que hacerle llegar a Messi. La mamá de Messi, yo sé que de vez en cuando escucha la radio, yo no tengo contacto con ella, pero le tienen que decir, Celia, tiene que, digamos, ya sé que hay 85.000 entradas nada más para River, está clarísimo. Y obviamente van los que tuvieron suerte para salir en entrada y los que tienen la guita para eso. Yo lo que creo es que tiene que haber un momento de Messi con la gente gratuito. Tiene que haber,
1: Yo creo que ahora
0: pensémoslo, y que lo organicen.
1: En algún momento, ya ahora...
0: Tampoco es el FanFest. Tiene que ser parecido a lo que hicieron con Colapinto. Tienen que, no sé, Firol Corta, los Bosques de Palermo, lo que fuera. Pero tienen que mostrar a Messi. La gente tiene que poder ir a sacarle una foto con su propio celular.
2: Lo que pasa es que es cierto lo que marcás. Imagínate que cuando salimos campeones del mundo en el 2022 hubo más de 5 millones de personas en la calle. Imagínate si vos mañana decís Messi va a caminar por la Avenida Libertador. Lo que puede llegar a ser. ¿Quién controla eso?
0: Bueno, que lo hagan. El papamóvil, o sea, de Messi. Se están organizando para el papamóvil, bueno, que hagan...
2: No, con todo respeto al Papa, no hay comparación.
0: No, Messi, Messi, olvídate, ¿no? La gente, pero no importa, o sea, yo no voy a ponerme en esa comparativa, que queda, chicos, queda en su...
2: No, lo digo yo que soy judío. No, digo lo que significa Messi para la gente. Bueno, por eso ayer se colapsó la página, la selección argentina ya tiene todo vendido para los tres partidos, contra Bolivia el 30, en Córdoba contra Burkina Faso el 3 de octubre en River, y el 6 el día que va a despedirse Messi, que además se va a despedir Otamendi, pobre. Otamendi entra en la despedida de Messi, pero también es el último partido de Otamendi. Para ese partido va a venir De Paul, para ese partido va a venir Lo Celso, y para ese partido van a estar todos, entre otros, Di María. Tapia dijo, van a venir todos los campeones del mundo. No por meter cizaña. ¿Va a venir Papu Gómez?
3: Menos mal que aclaraste que era no meter cizaña.
2: Es campeón del, claro, el Papu ¿no? Gómez es campeón del mundo. ¿No?
0: Me parece que tenía turno con el dentista.
3: Está ocupado. Ah. Al supermercado.
2: Bueno, Scaloni
0: contó... Tengo información exclusiva.
2: Bueno, Scaloni fue antes de ayer al dentista.
0: Sí.
2: Lo contó ayer, lo escuchábamos en vivo. Y por eso hoy se va a reunir con Tapia. Así que atentos con la jornada de hoy, porque hoy es el día de la reunión entre Scaloni y el presidente de la AFA. Ayer Scaloni probó un 11 para el partido con Bolivia. Es el primer equipo de la era post-Messi. Dibu Martínez en el arco, Agustín Giai, Cuti Romero capitán, Lisandro Martínez, Facundo Medina, que llegó para quedarse en la selección, Ezequiel Palacios, Alexis McAllister, todos con X en la mitad de la cancha. Y atentos porque acá se viene un poco la renovación.
0: A ver.
3: Pasó.
2: Y todavía no le traje el fumante. Sí, sí. Franco Más Tantuono por la derecha.
0: ¡Mirá vos!
2: Nico Paz de enganche. Y ahí viene la renovación, ¿no?
0: Bueno,
2: la
0: Nico Paz, a... obvio.
2: Pachero, aparte el chiquilín. Julián Álvarez como media punta. Y Lautaro Martínez como 9.
0: Me encanta.
2: La era post-Messi ya tiene el primer 11.
0: ¡Vamos todavía! ¡Argentina! ¡Argentina, dale que va! Y mientras tanto estamos jugando, creo que hay algo de tenis, ¿no?
2: No, tiro,
0: no sé, qué sé yo, es lo que había. Bueno, chicos, 11 de la mañana, 49 minutos, la señora Rosario Ayerdi reaparece en el éter. ¿Con qué temita, Rosario?
4: Ahora, si creíamos que Patricia Bullrich se iba a diferenciar solo por proyectos del Senado... Se diferenció ayer nada más ni nada menos por la polémica que está sucediendo por estas horas con la justicia, con sobre todo con la justicia de menores, la jueza penal juvenil, Laura Beatriz Marini. No se refirió directamente a ella, pero si querés, escuchamos el audio de la senadora de La Libertad Avanza, porque también es un golpe directo a la, justamente a la Casa Rosada.
0: ¡Qué momento! A ver, escuchemos. Me interesa de los pies a la cabeza. ¿Vale?
5: A ver, yo estoy totalmente en contra de las dos juezas que pararon el régimen penal juvenil. Totalmente en contra. Ahora, yo no les hago... Ahora viene lo que no sé si les va a gustar. No les hago un juicio político por eso. ¿Por qué? Porque es su sentencia. ¿Y qué pasó? La Cámara se lo revocó. Es decir, que la segunda instancia le revocó la sentencia. Entonces, ¿estamos en contra de que paren una ley del Congreso que hace 30 años que se está discutiendo? Totalmente. Ahora, ¿vale hacerle un juicio político por una sentencia? Yo creo que no.
0: Bueno, ahí está. Claro, ahí, se había discutido un montón.
4: Ahí está Patricia Bullrich. Algunos, tomando la agenda de mano dura, denunciaron a las juezas, la escracharon, sobre todo a Marini, más que a la jueza de la provincia de Buenos Aires en las últimas horas. Fíjate la diferencia que marca Patricia Bullrich, ¿no? O sea, después dio algún detalle más, dice, no podemos hacerle juicio político. Juicio político se les hace por algún delito, o sea, no podemos ir a un juicio político porque no nos gusta
0: una sentencia, que totalmente.
4: Claro, o sea, por lo que opinan en un fallo. De última, lo discutiremos también con apelaciones, pero marca una diferencia total en lo que además es el discurso que más sabe tener Patricia Bullrich, que es el de la seguridad. Entonces ya se empieza a desmarcar también, en esto se corren con quién tiene más mano dura de los dos, ¿no? Y uno decía, Patricia Bullrich no la puede correr nadie. Bueno, se pone en el medio ella, ¿no? Diciendo que acá no podemos avanzar, o sea, juicios políticos a los jueces porque no nos gustan las sentencias, de ninguna manera, ¿no?
0: Obviamente, además está a decir, tiene toda la razón. La verdad que yo a mí, yo tengo problemas, chicos. ¿Me pueden, hay para tomar temperatura? Yo quizás estoy con un poco de fiebre, porque no puede ser.
4: ¿Vas a decir que estás de acuerdo con Bullrich?
0: Dos veces esta semana estoy de acuerdo con Bullrich. Estoy muy en problemas.
1: No, te están metiendo algo en desayuno. Esto no es normal.
0: Yo creo que sí. Es lo que me trajo recién para tomar el señor. Miren cómo me... No, todavía no me despedís, pero es como una despedida, digamos, no, de este ciclo.
2: No. Es para que no te vayas.
0: Claro.
2: ¿Lunes y martes no venís?
1: No te vas tan rápido vos. Lunes y martes te quiero acá.
2: Me dijeron que venís. Ah, el martes. El lunes
0: viene Nancy. El martes seguro, ¿no? A mí no me despiertan, yo voy a dormir todo,
2: o sea,
0: el martes.
2: El lunes estás acá.
0: El lunes despedida, pero hoy podemos empezar a brindar.
2: Es viernes, sí.
0: Sobre todo porque, pobre, Rosario no va a poder brindar con nosotros. El lunes brindamos de nuevo, Rosario, no te preocupes. Bueno, sí, empiezo a coincidir.
4: Con...
0: Sí. Bueno, también es cierto, viste, que esta le hizo un coscorrón a Santilli, entonces también tenemos algunos puntos
4: en común. Ya, te gusta un poquito.
0: La mina se mete sola.
4: Ahí, ¿viste? Te compite.
0: La voy a llamar para darle consejitos de cómo hacerlo. Bueno, no hay problema.
4: Si querés molestar un poquito, pinchá de esa manera. No, si les querés molestarlo más, pinchá de esa manera.
0: Otra pregunta te hago. Bueno, pará, vos querías agregar algo de esto.
4: No, que está claro cómo Patricia Bullrich le está marcando a su propio electorado un poco las diferencias con cómo avanza el gobierno de Javier Milei, ¿no? Poniéndose moderada Patricia Bullrich. O sea, Milei la hace de vuelta volver al centro, quizás a ese votante que la acompañó a Bullrich, que se fue con Milei y que ahora, viste, está ahí diciendo a para dónde vamos el año que viene.
0: Obviamente. Escúchame, Rosario, quiero sumarte a esta charla que está acá, viste, Leandro Renú.
4: Sí.
0: Numerazo. Escucha esto. Ayer hubo un momento que para mí fue casi como tragicómico. Y es la entrevista que le hicieron a Milei por Bloomberg. A ver, ustedes entiendan esto. Bloomberg es como el medio de comunicación de las finanzas internacionales por excelencia. Los periodistas tienen un nivel de información increíble. El tipo que estaba entre... Yo tengo acá un montón de frases que dijo el presidente, pero casi es más importante lo que dijeron lo que dijo el periodista. Lo acorraló, o me pareció a mí.
3: Sí, totalmente. Sí, le preguntó. En una lo dejó en silencio directamente cuando le dijo, ahora hay un problema de empleo en Argentina. Y se quedó durito ahí Javier Gerardo. No, tardó, o sea... ¿Viste cuando tardan en arrancar el... Como antes, que tardaba más arrancar el CPU, la computadora. Tardaba un rato, ¿viste? Cuando lo prendías.
0: Yo no sé si es que tardaba o estaba esperando la traducción, ¿eh?
3: Y en las otras respuestas no tardó tanto. Me parece que lo agarró descolocado, porque además es gente que está informada muy de la situación económica, claro, del país. Él le dijo, al principio te elogiaban la inflación, ahora hay desempleo. Y él ahí contesta, obviamente, con argumentos que no tienen que ver con datos de la realidad. Habló de una cantidad de creación de puestos de trabajo que no existe. Y además, lo peor de todo es que dijo

0: que él no está preocupado por la situación, ¿eh?
1: ¿Hubo rumores de esto o alguien te dijo algo, Rosario?
2: No, lo que pasa que también esa entrevista lo que marcó es un poco lo que se viene viendo, que ayer también lo mostrábamos en los registros de Olivos, ¿no? El aislamiento que tiene Milei, no solamente del entorno que lo visita cada vez menos, sino de lo que pasa en la Argentina, porque la verdad es que cuando habla de que él quisiera pasear en un Tesla desde Estados Unidos, el día que se conoce el número de la pobreza, también te habla de un Milei totalmente ajeno a lo que estaba pasando en la Argentina en ese momento, ¿no?
0: Sí, lo de Olivos es impactante porque cada vez lo visita menos gente importante, ¿no?
1: Mira, y el otro día, vos sabés que discutimos acá con el tema de, se hicieron públicas los listados de hecho, vos lo comentaste, Rosario, se hicieron públicas los listados de gente que entra a Olivos, etcétera. Es cierto que se usa un túnel para que ingrese gente que quizá no quieren que quede registrada. Lo que no tiene ningún sentido es que se use el túnel para que ingresen, por ejemplo, sus colaboradores del gobierno. Es decir, por eso ingresan habitualmente por la misma calle Villate, que es mucho más fácil, más tranqui. No tenés que andar llamando por teléfono antes, avisando a qué hora, sí, bueno, dale, bueno, etcétera, etcétera. Entran por Villate y listo. Entonces, no es que ese listado está camuflado porque en realidad a él no le gusta que sepan que le midan el aceite. Porque si no le gustara que le midieran el aceite, Juan Carlos de Pablo también entraría por el túnel, ¿se entiende? Sí. Y entra por Villate habitualmente y entra todo el tiempo. Va todo el tiempo, todos los domingos, sábados, no sé qué día tienen para escuchar música clásica y todo eso. Ópera, bueno. Entonces, digo, es cierto esto. O sea, que Milei tiene un nivel de conexión con... Bueno, algunos dijeron, el otro día yo leí, no sé vos, Rosario, si te llevo algo de esto, que Milei se termina enterando del escándalo de Olivos, porque también hay que entender que no es un presidente habituado a mirar la tele. No mira la tele, es como
0: está
1: yo.
0: Está mucho en redes,
1: Él está en redes, pero las redes...
2: La mira a través de su algoritmo.
1: Por eso, y el algoritmo se lo tienen toqueteado también. Esto es lo que sale ahora a relucir. Le toquetean el algoritmo para que le aparezcan unas cosas y no otras. Que nos pasa a todos, ¿eh? En mi algoritmo soy divina, ¿me entendés? Tengo que andar yendo a buscar para las puteadas. Pero esto nos pasa a todos. La cuestión entonces es, al parecer se le coló en el algoritmo un tuit de la diputada Marcela Pagano. Y ahí se entera el escándalo de Olivos. Y ahí pregunta. Entonces, ¿ustedes qué dirán? Che, pero no puede estar tan encerrado. Yo creo que Milei no tiene un sistema informativo propio, ¿se entiende? Es decir, no es otros presidentes que yo he conocido. A la mañana, una de las tareas principales de los secretarios de prensa o lo que fuera, era hacerle un resumen exhaustivo de lo que decía la prensa sobre el gobierno, sobre esto, o marcar. Esto yo creo que Milei no lo tiene como ejercicio. No lo tiene como ejercicio. Vive solo. Los perros no miran tele, chicos. Entonces, vive en ese mundo suyo que está mucho más apartado, digamos así, que lo del como yo no soy de estas personas que van a meter el dedo en la llaga como algunos que dicen queremos una persona normal y como si no fuera normal vivir solo y solo tener perros. Está lleno de gente así en nuestro país también. Pero sí es cierto que cuando vos convivís con otro ser humano, el otro ser humano tiene costumbres que vos no tenés, quizás, ¿me entendés lo que te digo? Entonces, te llega otro recorte de la realidad. Acá, Milei...
2: Pero además... Sí. No, además lo que le pasa a muchos funcionarios, a muchos dirigentes que intentaron acercarse al presidente, es que vos no podés llamar la atención de Milei si no le hablás de lo que a él le interesa en el momento en que le estás hablando. Entonces, y lo que a él le interesa son los números. Cuando vos le querés hablar de política, cuando vos le querés hablar, por ejemplo, de lo que está pasando en la Quinta de Olivos, sos el secretario y decís, che, tenemos que ver cómo funciona esto. A él no le interesa. Vos no podés romper esa barrera con Javier Milei. Es imposible. Lo que te dicen todos es imposible. Que tenés que llegar, tenés que ver hacia dónde va el presidente y no lo sacás de lo que a él le interesa hablar. Y cuando le hablas de algo que no le importa, pero no te registra, ¿eh? En ese momento no te registra. Es imposible.

0: Entonces, si al presidente lo único que le importa es la economía, con los números que te da él, ¿no? Porque también es muy difícil seguirle el hilo.
1: Sí, obvio.
0: ¿Cómo le hablas de lo que está pasando adentro de la Quinta de Olivos? ¿Cómo le hablas de lo que está pasando en el gabinete? De los problemas reales de su propia gestión.
1: No, obviamente. Sí, el otro día yo todavía estoy tratando de traducir parte de lo que dijo en la OEA, ¿eh? Viste que en un momento se pone a hablar de números, no sé qué. Dijo dos o tres frases que yo sigo sin entender.
2: Sí.
1: Vos la viste, ¿no?
2: Sí, sí.
1: Sí, sí. Dijo algo que no entendí. ¿Qué dijo?
2: Sí, varias cosas. Y en la entrevista en la calle también.